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1: No todos los episodios nacen para la pista. Algunos nacen para contar una historia. Bienvenidos a una edición especial de Más Music Podcast. Soy Daniel Alvarado y hoy dejamos por un momento los grandes escenarios para descubrir un universo sonoro construido desde la emoción, la exploración y la identidad. Durante la próxima hora seguiremos el recorrido de un artista que aparece una y otra vez en este viaje. Se trata de Lumin, un episodio donde las canciones no son solamente canciones, son capítulos.

toda historia necesita un comienzo, y este comienzo no tiene título. Una pieza aún sin nombre, pero cargada de intención. La colaboración de Lumin junto a NRYM abre la puerta a un universo donde las emociones parecen más importantes que las etiquetas.

y esta narrativa empieza a tomar forma. Idem introduce movimiento y dirección, como si el viaje encontrara poco a poco su camino entre luces y sombras. Esto es ATC.

miran hacia adelante y otras que miran hacia adentro. Madre es una de ellas, una producción que conecta con los orígenes, los recuerdos y aquello que nos acompaña.

0: Y ahora regresa Lumin para presentar una propuesta aún más cercana, con una conversación tranquila en medio del ruido, un recordatorio de que a veces la música también puede ser un refugio. Les presento en Mass Music Podcast, Don't Worry.
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Hay algo fascinante en escuchar música que aún está construyendo su propia identidad. Aquí la historia continúa desarrollándose. Cada elemento parece una pista hacia algo mucho más grande. Otro ID de Lumen, eso es Si Hay Una Cosa.

Aquí consideramos que las colaboraciones suelen abrir nuevas puertas y la participación de Julian aporta una perspectiva distinta, ampliando el paisaje emocional del episodio.

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Y ahora, como su nombre lo indica, es momento de elevarse. Melodías luminosas, progresión constante y una sensación de libertad que comienza a transformar este viaje. Eso es Higher.

Cambiamos totalmente de escenario. El irlandés Ketama toma una producción de Calvin Harris y la lleva hacia territorios mucho más crudos, más cercanos al club underground contemporáneo. Esto es Blessing junto a

Pocas veces un título describe tan bien una canción. Una producción llena de matices, contrastes y pequeños detalles que aparecen con cada escucha. Les presento Color.

Este es el track número 12 de esta sesión, a cargo de Richard X and Naira. Les presento In Your Groove, movimiento, confianza y una energía que recuerda la capacidad de la música para conectar generaciones y estrellas.

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Tal vez aquí encontramos la clave de todo este recorrido, la búsqueda de una voz propia, de una identidad, de un lugar dentro del paisaje musical. Lumen presenta Identification.

Noticias, una colaboración inesperada que aporta color, personalidad y una dosis de imaginación a la sesión. A cargo de Lumin junto a Studio Killers, esto es Odal Portal.

y cerramos exactamente como corresponde, sumergiéndonos. El título lo dice todo, buceo. No se siente como un final, se siente como una inmersión profunda en todo lo que hemos descubierto durante esta hora. Un descenso tranquilo hacia el silencio. A cargo de Bingo y Más Music Podcast.

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4: Jean-Paul Girón le saluda. Gracias por estar con nosotros. Esto es Un Día Como Hoy en la Música, tu dosis diaria de historia musical. 23 de agosto. En el 83, Lionel Richie lanzaba el sencillo All Night Long, All Night, una canción vibrante y alegre que fusionaba pop con ritmos caribeños y soul, convirtiéndose en uno de sus mayores éxitos y un clásico de las pistas de baile. Looks Like We Made It del 77 a cargo de Barry Manilow continuaba conquistando con una balada emotiva y nostálgica que tocó el corazón de millones y se volvió un estándar del pop suave de los 70. A continuación vamos con All Night Long, All Night a cargo de Lionel Richie.

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3: Number 10.
4: Bienvenidos a una nueva edición del Ultra EDM Chart, los beats más calientes del planeta, los signos de festival y las canciones que están definiendo el presente de la música electrónica ya están aquí. Puesto número 10 para MK junto a Poppy Van Scott, abriendo el countdown con una combinación perfecta entre house elegante

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3: Llega nuestro primer elegido de la semana a cargo de Chermanology. Con una descarga de energía house irresistible, ritmos contagiosos, vocales llenas de actitud y una producción diseñada para mantener el dance floor en movimiento. Esto es Insane.

Nos estacionamos en el octavo lugar con Akin Chow de Dean Turling, manteniendo su lugar gracias a una energía agresiva y una producción diseñada para sonar enorme en cualquier sistema de sonido.

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1: 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Llegamos así hasta el elegido número 2 de la semana a cargo de Ketama, demostrando por qué este productor es una de las figuras más interesantes del house contemporáneo. Es irlandés y les presenta Comes and Goes.

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2: Number 7. Avanzamos hasta el puesto número 7 a cargo de Bob Sinclair junto a Kiesa, presentando I Can't Wait, que avanza dentro del top 10 gracias a su sonido elegante y atemporal.

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The Way We See The World de Afrojack, Nervo, Dimitri Vegas and Like Mike, representando una de las épocas más icónicas del festival más importante del mundo, Tomorrowland. Un himno que capturó el espíritu de unidad, celebración y energía colectiva dentro del festival, un fenómeno global. Esto es nuestro Tomorrowland Anthems.

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3: Number 6.
4: Y aquí encontramos a Pros by Clooney presentando Free Your Mind, demostrando su poder dentro del chart, oscuro, hipnótico y con un groove que parece no terminar.

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1: Es un gusto presentar la subida de la semana a cargo de Madonna junto a Sabrina Carpenter. Bring Your Love protagoniza uno de los movimientos más importantes de la semana al alcanzar el puesto 78. Dos generaciones del pop unidas en una canción luminosa, emocional y con un potencial enorme dentro del chart.

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2: Number 5. Casilla número 5 para The Bausack presentando Magnetic, continuando con su demostración en uno de los tracks más sólidos de las últimas semanas. Elegancia, misterio y una atmósfera completamente.

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1: Llegamos así hasta el elegido número 3 de esta semana a cargo del rey Armin Van Buuren, presentando You Got To Know con la esencia rave de los 90 y una producción moderna, una energía absolutamente demoledora, un homenaje al clásico trance, llevándolo al presente.

0: number 4.
1: Casilla número 4 para Favor de Fisher and Tones and I, que continúa consolidándose como uno de los tracks más fuertes de este año. Groove irresistible, vocal memorable y energía festivalera 100% garantizada.

Nos vamos unas décadas atrás, nuestro Throwback Track, a cargo de Sophie Ellis Bextor, un verdadero clásico de la música dance, Murder on the Dance Floor, elegante, divertida y absolutamente irresistible. Sigue siendo una de las canciones más queridas de la música dance.

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1: Number 3.
2: Entramos al top 3 esta semana con Satisfy de Calvin Harris junto a Jesse. House refinado, producción impecable y una energía que

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1: Number 2.
2: Lo que viene a continuación no es casualidad. Dos canciones de una misma mujer. Bebe Rexha, ahora con New Religion, se mantiene entre las canciones más importantes del momento. Oscura, emocional y sofisticada, continúa demostrando una fortaleza extraordinaria dentro del chart. Puesto número 2 para New Religion.

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1: 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Este par no se cansa de regalarnos buena música y cuando se juntan para hacer lo que saben hacer y es crear grandes tracks. Música para toda la vida. Se trata de nuevo de Beverage junto a Guetta, con uno de los estrenos más esperados del momento, una combinación poderosa entre emoción pop, producción dance moderna y el talento de dos artistas que conocen perfectamente cómo crear himnos globales. Esto es Sad.

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3: De nuevo con vosotros en Radioactivo DJ, semana número 30, programa 7454 del 20 al 26 de julio de 2026. En este Radio Show, en un instante, las noticias musicales radioactivas. También tendremos nuestro producto estrella, podemos decir entre comillas, es el Radioactivo DJ Evolution, esa sección donde te vamos repasando todos los estilos musicales. Hemos ya escuchado el Cloud Rock Industrial, Avantgarde Industrial, y ahora nos toca el EBM. También tendremos espacio, como no, para el Melody House and Techno en la sección Kenaikan. Positive Reaction con los mejores consejos, positividad al máximo. La Central Radioactiva con el sonido Trends. Tecnolandia con nuestro amigo Device Mallorca, que además esta semana hará doblete, ya que tendremos al final del programa una sesión de mezclas suyas. También tendremos las secciones en Reacción en Cadena, Emergencia Radioactiva, Radioactivo DJ Hazard, Me Gusta, Nuclear Bond, Death Con One, y hasta donde lleguemos en estos 120 minutos que ya han dado comienzo.
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1: Bienvenidos a las noticias musicales radioactivas. Como siempre, en primer lugar, recordaros las vías de contacto con este programa, que son a través del correo electrónico info@radioactivodj.com. Repito, info@radioactivodj.com. Y también nos puedes buscar en la web oficial del programa radioactivodj.com. AC Slater se unía al emergente BSI para presentar Get Wild, un lanzamiento que reforzaba el gran momento que venía atravesando el joven productor dentro del sello Nightbase. Tras varios temas destacados, BSI daba un paso más con esta colaboración, que rápidamente empezó a funcionar en sets alrededor del mundo. Llegó a convertirse en uno de esos tracks que conectan fácil con el público, y es que Get Wild destacaba por su carácter directo, su capacidad para enganchar desde la primera escucha, y lo que es más, ha consolidado a BSI como uno de los nombres a seguir dentro de la escena actual.

Ponemos el foco en uno de los nombres clave de la electrónica, Cascade, que a lo largo de estos meses nos ha ido dejando varios lanzamientos muy destacados. Arrancaba el año con Be Soon Blurred, una canción que ya presentábamos en los más descargados con Antonio Belmonte y que, sinceramente, es de esos que se quedan para siempre. Luego llegaba Freedom, manteniendo esa línea emocional y elegante que tanto define su sonido. Y ahora recuperamos Meet Again, un lanzamiento que veía la luz unos meses después y que sigue esa misma esencia, combinando sensibilidad, melodía y ese toque tan característico de Cascade. Un artista que demuestra una vez más su capacidad para conectar con el público a lo largo del tiempo, manteniendo un sonido reconocible y siempre actual. Sleepless.

Desde Tel Aviv irrumpía Jato, un nuevo proyecto que llegaba con una propuesta diferente y con bastante personalidad desde el primer momento. Ahí se convertía en su carta de presentación. Un tema que ya llevaba tiempo sonando en set de Aibo desde el verano anterior, ganándose poco a poco el favor del público. Un debut que no pasaba desapercibido y que dejaba claro que Jato venía con una idea muy definida, abriendo así el primer capítulo de su trayectoria dentro de la escena electrónica.

Las noticias radioactivas. Adam Asenjo y Grant Richard presentaban BBD, un tema que destacaba por su estilo directo y su enfoque claramente orientado al club. Con una producción sólida y sin artificios, el track apostaba por mantener el ritmo y la tensión de forma constante, funcionando muy bien en sesiones donde lo importante es no bajar la intensidad. Un lanzamiento que reforzaba la línea de ambos artistas dentro de la escena y que encajaba perfectamente en sets dinámicos y actuales. I've been too late.

Denis Koyu ha ido marcando este año con varios lanzamientos muy seguidos dentro de su nuevo proyecto Zeit, su propio sello enfocado a un sonido más actual y contundente. Arrancaba con Blacklight a principios de año, continuaba en marzo con Tunk y poco después volvía a la carga con Burning Red, el tema que vamos a escuchar a continuación. Un track que mantiene esa línea potente y directa que caracteriza a Koyu, demostrando que esta nueva etapa viene con una idea muy clara y una evolución bien definida dentro de su sonido.

Seguimos en las noticias musicales con Garrido, que presentaba un tema llamado Over and Over, donde apostaba por un sonido progresivo con una carga emocional bastante marcada. La canción gira en torno a esa sensación de repetir una y otra vez la misma historia, en este caso dentro del plano sentimental, algo que se refleja tanto en la atmósfera como en el desarrollo del propio track. Con una evolución constante y matices que recuerdan al trance más melódico, Garrido firma un tema que combina emoción y ritmo de forma muy natural.

Left Joel y Andrea Botez unían fuerzas en Paradise, un tema publicado en Isla Berlín que nacía directamente de la experiencia real de la pista y los festivales. Inspirado en esos momentos únicos entre sesiones interminables, conexión con la música y recuerdos de verano, el track es una especie de homenaje a todo lo que se vive dentro de un festival. Paradise juega con esa dualidad entre nostalgia y emoción, por lo que está por venir, reflejando ese punto donde la música electrónica se convierte en algo más que sonido, una especie experiencia.

Sandro Silva ha ido dejando varios lanzamientos a lo largo de estos meses. Arrancaba el año con fuerza. En marzo publicaba Truly Made It Deeply, en abril llegaba Pump It Up y dentro de esa misma línea de energía y sonido festivalero también aparecía Hyphen Light junto a Eva Simons. Y es precisamente con este último con el que nos quedamos, un tema que reúne todos los ingredientes que definen su estilo. Una producción muy cuidada, una vocal potente y ese tipo de melodía que entra a la primera. Hyphen Light combina perfectamente ese enfoque más accesible con la energía que funciona en directo, consolidando una nueva etapa para Sandro Silva, que además coincide con el lanzamiento de su EP New Light. Y por supuesto un momento personal muy especial tras convertirse en padre. Un track que resume muy bien por qué sigue siendo un hombre habitual en grandes escenarios.

Esta semana dejamos atrás el sonido experimental, las fábricas caóticas y las provocaciones artísticas del industrial vanguardista para entrar en un territorio mucho más disciplinado. Si el industrial parecía el sonido de una máquina averiada, el EBM suena como una máquina que acaba de pasar la ITV. Bienvenidos a la Electronic Body Music. O dicho de otra manera, música para bailar, pero con cara de estar revisando un informe de producción industrial. A principios de los 80, algunos artistas industriales comenzaron a simplificar la ecuación. Menos experimentación abstracta, menos collage sonoros imposibles y más ritmo. Mucho más ritmo. La idea era conservar la frialdad mecánica del industrial, pero convertirla en algo físico, directo y repetitivo. Música diseñada para mover el cuerpo antes que para desafiar la cordura del oyente. Aquí nace el EBM, Electronic Body Music, música electrónica corporal. Un nombre muy apropiado porque, en cuanto empieza a sonar, las piernas toman decisiones sin consultar al cerebro.

A diferencia del industrial más experimental, donde muchas veces parecía que el cantante estaba siendo perseguido por una radial y tres cintas magnetofónicas, el EBM incorporó voces mucho más comprensibles. Seguían siendo secas, monocordes y casi militares, pero por primera vez el mensaje podía entenderse. Las órdenes, consignas y frases cortas se convirtieron en parte fundamental del género. Probablemente uno de los mejores ejemplos de cómo convertir una consigna repetitiva en un himno irresistible para la pista de baile es este.

antes del techno y antes del house, cuando todavía no existían el techno de Detroit ni el house de Chicago tal y como lo conocemos hoy. El EBM ya estaba construyendo el puente entre la música industrial y la cultura de club. Su influencia fue enorme en toda Europa y especialmente en Bélgica, donde acabaría inspirando directamente el movimiento New Beat. Muchos de los ritmos mecánicos y secuencias repetitivas que hoy asociamos a la música electrónica de baile moderna comenzaron aquí.

Con el paso de los años, Alemania adoptó el EBM como uno de sus sonidos de referencia. Aparecieron grupos que endurecieron el estilo, aumentaron la agresividad y prepararon el terreno para futuras corrientes como el electroindustrial, el agrotech e incluso parte del industrial metal. El músculo electrónico seguía creciendo.

0: el EBM consiguió algo que parecía imposible: tomar la oscuridad y la estética industrial y transformarlas en música para bailar. Fue el primer gran paso hacia una electrónica más física, más contundente y más orientada al club. Sin él, sería difícil entender buena parte del techno, del new beat, del electroindustrial e incluso de muchas corrientes posteriores de la música electrónica europea. Y así terminamos nuestro viaje por una época en la que las máquinas aprendieron a bailar y nos obligaron a seguirlas. Nos despedimos con una de las obras maestras absolutas del género. Soy Carlos Villanueva y esta ha sido Radioactivo DJ Evolution. En el próximo programa seguiremos explorando la evolución de la música electrónica, porque la historia de estos sonidos no se escribió con guitarras, se escribió con cables, sintetizadores y alguna que otra máquina que probablemente todavía siga funcionando en algún sótano de Bélgica.
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sonoro, una mínima parte de sonidos limpios, bajos contundentes y melodías introspectivas. Kenaikan, Melodic House and Techno y Progressive House con melodías que definen el presente y futuro dentro del underground de la música electrónica.

No Rules de Notre Dame es de esas producciones que empezaron a sonar en sets pequeños antes de llamar la atención de forma más amplia, algo bastante habitual en la escena electrónica actual. Muchos temas nacen primero en clubs antes de salir oficialmente. El proyecto ha construido su identidad justo en ese circuito más underground, donde las pistas hablan antes que los créditos. Un tema sin normas, como su propio nombre indica. Disfrútalo.

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7: Seguimos con más música en Radioactivo DJ, en este caso en La Central Radioactiva. Os recordamos que en la última parte del programa tendremos una sesión de mezclas con Device Mallorca. Llega ahora el potente remix de Glyn Allan y Dave Wright para Generator, el tema original de Parker & Glyn. Una combinación de energía, ritmo y sonidos electrónicos que promete mantener la pista al movimiento de principio a fin.

desde Ulticona el productor Guillermo Torres, bajo el nombre artístico de Límite 120 Project, nos presenta su nuevo sencillo Saying Again Tonight. Una canción llena de energía, melodías envolventes y emoción que combina la esencia del dance moderno con una atmósfera luminosa y vibrante. Sube el volumen

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1: Pues como una semana más aquí en tu apartado Tecnolandia en Radio Activo DJ. Sabes que todas las semanas te presentamos un éxito de plena actualidad en cuanto a la música nacional e internacional se refiere. Esta semana nos vamos con un auténtico pelotazo.
2: En efecto, todo un pelotazo que nos trae Adam Beyer, uno de los nombres más influyentes de la escena tecno mundial. Nos presenta Lot Waiting, un tema hipnótico, elegante y cargado de intensidad diseñado para conectar cuerpo y mente a través de una producción impecable. Sube el volumen y déjate llevar por el sonido de Adam Beyer en Tecnolandia.

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Continuamos en Radioactivo DJ. Ahora subimos la intensidad con una de las artistas más impactantes de la escena electrónica actual. Llega Sara Landry con Hands Up, un tema contundente, oscuro y cargado de energía que refleja a la perfección su inconfundible sello sonoro. Manos arriba y disfruta de Hands Up.

Llegamos al final del programa, al final de Radio Activo DJ. Y como siempre digo, si os habéis perdido algún fragmento, alguna parte, queréis volver otra vez a escuchar el programa, lo podéis hacer desde la web oficial, que es radioactivodj.com. Repito, radioactivodj.com. Ahí están todos los programas, miles de programas colgados con los que podéis escuchar cualquier semana que queráis. Nos vamos hasta la semana que viene, pero os dejamos en buena compañía con una sesión que nos la realiza nuestro compañero Device Mallorca, al que le mandamos un saludo. Con esta sesión os decimos hasta la semana que viene. No faltéis aquí en vuestro punto del dial, en vuestra emisora favorita online o desde donde nos estés escuchando. Volvemos el próximo programa con más música, más sonidos. Os dejo con la sesión.

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9: ¿Qué tal, amigos? ¿Cómo les va? Mi nombre es Marcelo Bravo y esto es Bravo Music Files. Hoy tenemos un capítulo muy especial. Hoy presentamos One Hit Wonders Especial 90s. 10 artistas o bandas que alcanzaron el éxito una vez. Y sí, cada país tiene sus propios cantantes de un solo éxito, dependiendo del grado de internacionalización. En la industria musical, un cantante de un solo éxito es un artista que generalmente es conocido por una sola canción o por un solo álbum exitoso. En Bravo Music Files presentamos 10 One Hit Wonders Especial 90s. En el puesto número 10, Soul Asylum, una banda estadounidense de rock alternativo formada en Minneapolis, Minnesota en 1981. Después de tocar una serie de recitales acústicos a finales de 1990, fueron contratados por Columbia Records. En 1992 lanzaron su álbum definitivo, Great Danced Onion, el cual contenía la exitosa canción Runaway Train.

En el puesto número 9, Chumba Wamba, una banda británica que originalmente realizaba punk rock, pero con el paso del tiempo se expandieron a nuevos horizontes. La banda se formó en 1982 y se separó en el 2012. Aquí está su mayor éxito.

En el puesto número 8, New Radicals. En 1998 salió a la venta Quizá a ti también te han lavado el cerebro, y se trata de un conjunto de canciones pop influidas por la música popular de los 70 y críticas a las corporaciones. Aquí está su único éxito, You Get What You Give.

En el puesto número 7 está Fastball, una banda estadounidense de rock formada en Austin, Texas, en 1994. La banda originalmente se llamaba Magneto USA, pero cambiaron el nombre luego de firmar con el sello Hollywood Records. Aquí está su único gran éxito, The Way.

En el puesto número 6, Counting Crows, Mr. Jones. Logró ser número 7 en Francia, número 5 en Estados Unidos y número 1 en Canadá. Es considerada un himno por aquellas personas que nacieron entre 1954 y 1965, conocidos como la generación Jones.

puesto número 5 encontramos Bittersweet Symphony. Esta canción fue nombrada como la mejor canción de 1997 y considerada como una de las canciones definitorias de la era Britpop. La letra de la canción fue escrita en su totalidad por Richard Ashcroft, aunque por algún tiempo estuvo también atribuida a Mick Jagger y Keith Richards. Esto es debido a que la canción utiliza un riff similar a The Last Time, una canción de los Rolling Stones. Finalmente, luego de 22 años, la dupla Jagger-Richard devolvió voluntariamente los derechos a su único y original compositor, Richard Ashcroft. En el puesto número 5 nos encontramos con Spin Doctor. Una banda formada en 1988 en la ciudad de Nueva York y son conocidos mundialmente por Two Princes.

En el puesto número 4 nos encontramos con White Town y la canción Your Woman del año 1997. Esta canción cuenta con una línea de trompeta tomada de My Woman de Al Bowley. Y alcanzó el puesto número 1 en la lista del Reino Unido.

En el puesto número 3 nos encontramos con Jesus Jones, una banda de rock alternativo formada en 1988. Y aquí está su gran éxito, Right Here, Right Now.

Señoras y señores, y llegamos al puesto número 1. Allí está la banda de rock alternativo Four Non Blondes, liderada por la inconfundible voz de Linda Perry. Puesto número 1 para este conteo de One Hit Wonders, What's Up.

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0: Tom Jones graba el tema It's Not Unusual. La canción trata sobre el dolor del amor no correspondido, donde el cantante expresa sus sentimientos de tristeza y desesperación al ver a la persona que ama con alguien más. Algo que es muy común, pero que el dolor que se siente es muy intenso.
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0: 1970. Deep Purple actuó en Estocolmo, Suecia. La canción sería publicada de manera oficial años después con el título Scandinavian Night. Y aquí una pequeña muestra de su legado musical.

1976. Flashback. Tonight is the Night de Rod Stewart llega al número uno en los Estados Unidos. La canción habla sobre el amor apasionado y el deseo ardiente de dos enamorados. El tema invita a la pareja a desconectarse del mundo exterior y entregarse a la pasión sin reservas.

Flashback. Nace Alec John Sachs, bajista de Bon Jovi. El músico fue integrante de la banda entre los años 1983 hasta 1994. Fundó su primer grupo de rock con solo 13 años, al cual llamó Phantoms Opera, donde coincidió con el baterista Tico Torres para luego formar parte de Bon Jovi.

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1: Janis Joplin sería arrestada tras una discusión con la policía durante un concierto en Tampa, Florida. La policía intentaba calmar los ánimos del público que había acudido al concierto. Y en un momento dado, Janis, desde el escenario, increpó a los agentes a los que acusó de no haber pagado la entrada y estar molestando a sus espectadores. Después del concierto, los policías detuvieron

ocurría estos días. Un viaje fugaz por la historia de la música. Soy Wilter Arpasis para la CRWH, cadena radial de habla hispana. Flashback. Y el flashback para estos días viene con Tom Jones y la versión original de It's Not Unusual. Y muy pegadita una versión dance estupenda. Hasta

Hoy en Del Dicho al Hecho hablaremos del flautista de Hamelin. ¿Existió realmente? La leyenda del flautista de Hamelin, aquel que salvó a un pueblo de una plaga de ratas con su música, solo para ser traicionado y luego vengarse llevándose a los niños del pueblo, podría tener una base real. Documentos de la ciudad alemana de Hamelin mencionan que en el año 1284, 130 niños fueron llevados fuera de la ciudad y nunca regresaron. Algunos historiadores creen que se trató de una migración masiva, tal vez para repoblar nuevas tierras o una epidemia que diezmó a los jóvenes. Sea como sea, el flautista se convirtió en una figura entre la fantasía y el misterio, que aún hoy se recuerda en las calles de Hamelin. Soy Gustavo Díaz Pandres. Nos vemos en la próxima edición de Del Dicho al Hecho, porque siempre hay una historia curiosa que contar.

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1: Es un nuevo día. Único, irrepetible. Pero usted ¿Sabe qué día es hoy? 23 de agosto, 1812, comienzo del éxodo jujeño. El mismo día, a más de 1000 kilómetros, se iza por primera vez en Buenos Aires la bandera celeste y blanca en la torre de la iglesia de San Nicolás. 1927, ejecutan en Estados Unidos a Sacco y Vanzetti. Fueron las efemérides.

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1: ¿Quieres cambiar tus hábitos para mejorar tu salud y no sabes por dónde partir? Pues aquí te dejamos algunos tips alimenticios y de salud para mejorar tu estilo de vida. Aquí, en tu radio. ¿Sabías que el té de manzanilla con limón sirve para desinflamar el estómago? Así es. Además, refuerza nuestro sistema inmunológico ante procesos infecciosos virales. Ayuda a aliviar los malestares causados por el síndrome del colon irritable. Alivia malestares de indigestión y dolor de estómago. También alivia los cólicos menstruales. Manzanilla con limón, una infusión para mejorar tu estilo de vida. Esperamos que este dato te sirva. Pronto volveremos con más Estilo de Vida en tu radio.
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¿Quién no ha pedido un deseo arrojando una moneda en una fuente? Hoy en Del Dicho al Hecho hablaremos de esta antigua tradición. Los romanos creían que el agua de ciertos manantiales estaba bendecida por los dioses, especialmente por Juturna, diosa de las aguas. Ofrecer una moneda era una forma de asegurarse buena salud, suerte o regresar a casa sano y salvo. Con los siglos, la costumbre se mantuvo. Fuentes, pozos y estanques se convirtieron en lugares mágicos para pedir deseos. La Fontana di Trevi en Roma es la más famosa. Si lanzas una moneda de espaldas, dicen que regresarás algún día a la ciudad eterna. Millones de turistas siguen alimentando esa esperanza y, de paso, apoyan obras de caridad, porque las monedas son recolectadas para buenas causas. Soy Gustavo Díaz Pandres. Nos vemos en la próxima edición de Del Dicho al Hecho, porque siempre hay una historia curiosa que contar. Del dicho.

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3: ¿Cómo estás? 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

Hola familia amante de la buena música retro, bienvenido seas a la super edición de tu show favorito, Old School Hit Mix. Soy AJ, de los estudios en Estados Unidos de Canal 8090 Radio. Bienvenido seas a la super edición de tu show favorito, celebrando lo mejor de la música retro en este fin de semana. Hoy estaremos celebrando éxitos ochenteros, recargados, remezclados, relanzados. Éxitos favoritos tuyos y míos que vieron la nueva luz con nuevas versiones y ante todo también que llegaron a calar las carteleras populares para así seguir sonando después de haber lanzado varios años en el futuro. Hoy tenemos la acción súper, súper chévere de éxitos noventeros, ochenteros, hasta de finales de los setentas, que fueron relanzados nuevamente para nuestro gusto popular y disfrutar de la mejor música clásica, la mejor música retro. Comenzamos con el éxito del 1998, relanzado por la banda alemana Mother Talking de su álbum Back for Good, el corte You're My Heart, You're My Soul. Eres mi corazón, eres mi alma, en la voz de Eric Singleton de su álbum del Comeback, Comeback for Good, una versión muy diferente a la versión original. Por eso estaremos escuchando hoy día versiones también que son súper chéveres, diferentes, pero también de todo súper, súper cool. Así que prepárate para darle volumen, celebrar y ante todo recordar lo mejor de la música retro de hoy día. Soy AJ, una vez más, bienvenido seas a tu show favorito, Old School Hit Mix. Y nos vamos con un clásico de una vez, de 1984, pero un poquito sazonado, con la versión remix, Simple Minds, Don't You Forget About Me, en este fin de semana, por Old School Hit Mix.

Escuchas All School Hit Mix. En este fin de semana soy AJ, celebrando contigo lo mejor de la música retro en versiones relanzadas, trabajadas y remezcladas. Ahí escuchamos tres super temas comenzando este show musical, comenzando con el 1984 en versión 2020 del super éxito de la banda escocesa Simple Minds, el corte Don't You Forget About Me. Continuamos también con otro éxito lanzado en el 1983 en versión retrabajada en el 1999 por el británico Billy Idol, Eyes That Face, un tema que para mí se pone siempre, es como el vino, mientras más viejo mucho mejor. Y concluimos con el super clásico del 1982, también uno de los temas icónicos, los norteamericanos Daryl Hall and Joel Oates, 1982 Man Eater en versión también remix 2019. Soy AJ. Si te unes a nuestro show, bienvenido. Bienvenido, gracias por estar con nosotros hoy día celebrando lo mejor de la música retro en esta edición especial de éxitos recargados, remezclados, relanzados de tus favoritos y ante todo también con música que muchas veces tal vez no recordaba que existía, porque estaremos hablando hoy día algunos éxitos que hace tiempo tal vez no escuchabas, versiones nuevas, así que si eres de esos puritanos que dice la música original debe ser siempre original, hoy día no es este show para que digamos somos puritanos, es para expandir los horizontes y ante todo también disfrutar nuevas versiones de esos favoritos, pero ante todo yo diría que son super versiones porque he puesto un playlist super super chévere. A ti que nos escuchas hoy día, gracias a las redes estaciones, las superestaciones por toda América Latina que transmiten nuestro show y también en España, gracias por unirte hoy día a nuestro show. Saludos muy especiales a ti que nos escuchas cada fin de semana desde Argentina, desde las diferentes geografías, desde Bahía Blanca, desde Ciudad de la Galera en Córdoba. A ti que nos escuchas también hoy día en Oberá, en Misiones, en Rosario de la Frontera, en Salta. También en Toy, La Pampa, igualmente en Curuzú, Coatía. Gracias por el privilegio de celebrar hoy día lo mejor de la música retro. ¿Qué te parece si seguimos disfrutando de estas versiones nuevas? Y nos vamos a principios de los 80, cuando la música estaba en transición de la música bailable, de la música disco, a la música New Wave. Sin embargo, hubo grupos que mantuvieron su calidad por todos los 80s y han seguido reviviendo, han seguido también relanzando nuevas canciones. Y demos una bienvenida a Majestic con Bonnie M en Rasputin. Soy AJ, escuchas All School Hit Mix en este fin de semana. Gracias por estar conmigo celebrando lo mejor de la música retro en este día.

escuchas All School Hit Mix en este fin de semana con éxitos recargados, remezclados, relanzados para que disfrutemos de esos éxitos favoritos tuyos y míos, pero también descubriendo alguno de ellos que hace tiempo no escuchábamos. En este set musical nos íbamos ya a principios de los 80s a finales de los 70s con tres super éxitos que de seguro bailaste, escuchaste o que tú debes sigues bailando. Discotequeros 100%, antro 100%. Comenzamos con la banda alemana Bonnie M con la versión 2021 de Majestic con Rasputin, que fue relanzada gracias a una campaña por TikTok. De seguro la bailaste. Nos íbamos también con el éxito relanzado de Sam Smith con la versión de Donna Summer, I Feel Love. Una versión que escuché en todos lugares, señores, en la tienda Walmart. Recuerdo que estuve haciendo compras en el 2019 y escuché esta versión. Me dije, pero ¿quién canta esta canción? Luego la encontré y dije, no, esto realmente está súper chévere. Sam Smith se la buscó con esta versión. Y la versión extendida de 15 minutos por ahí anda también para bailarla como si fuéramos en los 70s. Y con saludos especiales a nuestros amigos que nos escuchan hoy día en España, en Asturias, en Cataluña, en Madrid, en Orgivá. Presentamos Bacará con su éxito, un éxito relanzado en el 1999, originalmente el 79, y es Sir I Can Boogie. Esta canción, la original, tiene, señores, más gemidos que las canciones de Samantha Fox, pero yo seguro que la bailaste y esta versión relanzada está súper, súper chévere. Soy AJ contigo en este día celebrando lo mejor de la música retro. Gracias una vez más por estar conmigo cada fin de semana y con las estaciones hermanas de All School Hit Mix. ¿Qué te parece si revisamos qué pasó un día como hoy, una semana como hoy en los 80s? ¿Te parece? Un poquito de efemérides. Un fin de semana como hoy, la rockera norteamericana Joan Jett lanzaba su primer álbum con la banda de Black Hearts y su tema I Love Rock and Roll, exactamente en el 1981. En 1982, el británico Phil Collins lanzaba su segundo sencillo de la producción Hello, su corte You Can Hurry Love, que estuvo en el top 10 de Estados Unidos, también de diferentes países en Europa. En el 1984, fin de semana como hoy, la banda Wham! Lanzaba su éxito número uno, Wake Me Up Before You Go Go, un tema que bailamos mucho y que estuvo en la cima de popularidad por 3 semanas consecutivas. Y en el 1987, hablando de música bailable, música también icónica ochentera, el británico Rick Astley lanzaba el icónico Whenever You Need Somebody, su álbum debut, que traería varios sencillos llevados a la posición número uno por toda Europa, incluyendo Together Forever y el luta famoso Never Gonna Give You Up. Soy AJ y nos vamos con más música y en esta ocasión también con más éxitos retrabajados y en este en particular una versión bien, bien chévere. What a Feeling con Aryn Cara y DJ Bobo. Soy AJ y escuchas All School Hit Mix en este fin de semana.

All the School Hit Mix, soy AJ, celebrando contigo éxitos recargados, remezclados, relanzados de los 80s en este fin de semana con tres éxitos masivos. Masivos porque realmente yo sé que cuando fueron lanzados de forma original, tanto tú y yo como yo los bailamos, pero estas versiones también relanzadas en los 2000 y en los 90s también le permitieron a estos artistas volver a la palestra, a los antros, a las discotecas. Comenzamos con la colaboración del suizo DJ Bobo con Irene Cara del super éxito de 1983 en la versión del 2013, What a Feeling Flashdance. Una versión un poquito diferente, pero colaboración de estos dos grandes. También nos íbamos con el colaborador sueco y Samantha Fox con Touch Me. Escuchamos la versión relanzada de esta colaboración de Gunther y Samantha Fox. También al final Samantha Fox nos dice unas palabras que debemos traducirle un día de esto en el show. Pero ante todo, síganme tocando, dice ella. Y nos llamó la versión 2021, una versión que escuché, recuerdo, manejando por las playas de California, de Alan Holtz versus January Jane. I Can Go For That, No Can Do, una versión que está por YouTube, súper bailable, y que también está sonando en Estados Unidos. Y dije, cuando la escuché, esta versión es la versión tal vez que debía escuchar esta canción hace mucho tiempo, porque I Can Go For That estaba súper chévere, por esta le puso ese sazoncito, ese picantico le hacía falta. Finalizamos con otro súper éxito que no requiere introducción, solamente decirles que estas son de las rarezas que tienen los Special Boys en colaboración con otros DJs, Opportunities de 1998, la versión fictional de Opportunities, un súper éxito también masivo. Gracias por estar conmigo hoy día celebrando lo mejor de la música retro cada fin de semana en las diferentes geografías donde estás hoy día. Saludos muy especiales a ti que nos escuchas desde las diferentes regiones en Bolivia, de Santa Cruz de la Sierra, desde Huani, desde Valle Grande, también en la quinta región de la Ligua en Chile, desde la región Atacama de la provincia del Copiapó, también muchas gracias. Desde la región de Coquimbo, muchas gracias por estar en sintonía y también enviarnos saludos. También que nos escuchas cada fin de semana desde Temuco, desde Santiago, Concón, Villa del Mar en Chile. Igualmente un poquito más al norte, gracias a ti que nos escuchas cada fin de semana. También desde Medellín, en Colombia, Barranquilla, Bogotá, por igual. La música nos une sin importar la geografía, porque hoy día también estamos descubriendo, celebrando lo mejor de los 80s, pero también 90s en versiones remezcladas y relanzadas. Esta en particular es una del 1995 de la banda Smash Mouth. Esta es la versión renovada lanzada en el 2019. Breathe Carolina contra Smash Mouth All Stars. Soy AJ contigo este fin de semana por All School Hit Mix.

Mix en este fin de semana con estos ochenteros noventeros recargados, remezclados, relanzados, versiones masivas que tal vez hace tiempo no escuchabas o que tal vez no habías escuchado porque están ahí en el baúl de Old School Hit Mix porque son de los favoritos que también me gusta compartir y tocar con ustedes cuando tengo la oportunidad. Y en esta oportunidad estamos compartiendo esto con un paquete con éxitos para completamente descubrir, celebrar y ante todo también conocer la variedad de cómo estas canciones han ido madurando, han ido tal vez llegando al gusto popular de nuevos DJs, nuevos productores. Y comenzamos con una de ellas en particular, la canción de Smash Mouth All Star de 1999 por la versión de Brit Carolina, porque estamos ya en el 2022, pero también nos íbamos con los recién exaltados al Salón de la Fama del Rock and Roll que siguen celebrando, el dúo Eurythmics con su super éxito de 1984, Here Comes the Rain Again. Ahí viene la lluvia nuevamente en la versión de los Freemasons. Y concluimos Is This Love del 1978 en la versión del 2016 de la agrupación sueca y holandesa Landscape, quienes también por ahí tienen una versión de Down Under de la canción de Men at Work. Temas para celebrar, para descubrir y ante todo también celebrar este fin de semana. Saludos muy especial a ti que nos escuchas hoy día desde Costa Rica, desde Cartago, desde San José, desde Punta Arenas, desde Ecuador, las diferentes geografías, desde Cuenca, desde Quito, desde Riobamba, desde Esmeraldas. Gracias por sintonizarnos también en Centroamérica, en El Salvador, Guatemala, Huehuetenango. Entre todo también con la música que nos sigue escuchando, sigue uniendo hoy día. Nos vamos con un favorito de muchos de ustedes y mío, Donna Summer, 1989. This Time I Know It's For Real, en versión retrabajada, para que estemos bailando y disfrutando en este fin de semana por Old School Hit Mix. Soy AJ. Gracias por el privilegio de permitirme estar contigo, celebrando lo mejor de la música retro en este fin de semana.

Escuchas All School Hit Mix en este fin de semana. Soy AJ. ¿Qué te aprecio todas estas mezclas, esos temas relanzados, retrabajados, recargados? Es el tema de nuestro show hoy día. Versiones, muchas tal vez que no había escuchado mucho tiempo. Algunas son nuevas, otras que han sido relanzadas y que son nuevecitas. Comenzamos con una versión que escuché hace más o menos unos 3 años, cuando fui contactado por los productores rusos Filatov y Karas. Recuerdo que tuve una presentación y me dieron un email diciendo: queremos que toque nuestra canción en tu show. Y cuando te escriben desde Rusia, ¿qué tú debes hacer? Y dije que sí, claramente. Me permitió descubrir muchas canciones de ese estilo Tropical House, han sido remezcladas con temas también ochenteros. En particular, esta en particular de mis favoritas, Tell It to My Heart, de originalmente Taylor Dane, de 1987. Y nos íbamos con un tema súper, súper reciente, lanzado en el último episodio de Stranger Things, la super serie por Netflix. La producción de Journey, de su éxito del 1981, Separate Ways. Escuchamos la versión 2022. Cuando este tema sonó, recuerdo, en ese episodio, así de repente, me dejó totalmente electrificado. Una voz inconfundible de Steve Perry por una producción totalmente renovada que queremos compartir contigo hoy día en nuestro show de All School Hit Mix. Y finalizamos con favorito de muchos de nosotros, la banda británica Level 42, Lessons in Love, de 1987 en versión trabajada. Soy AJ. Qué chévere, qué cool es que la música nos une sin importar las fronteras donde estemos cada fin de semana. Si estás trabajando, si estás en la playa, si estás en este ejercicio, qué chévere que estamos juntos disfrutando de esta colección súper, súper exitosa de temas ochenteros, noventeros, ante todo retro música que nunca pasa de moda. Saludos muy especiales a mis amigos de Los Regios en Monterrey, en México. Gracias también a quienes nos escuchas desde la ciudad bella, desde Jalapa, desde también Veracruz, en México. A ti que también nos escuchas en el DF. Los DFeños, gracias por estar en sintonía hoy día desde México. También un poquito más, ya en otra geografía, un poquito más lejana, pero también exótica, en la Gran Canaria. Gracias también por estar con nosotros hoy día escuchándonos, disfrutando de la mejor selección musical. Y también a nuestros amigos que nos escuchan hoy día desde Venezuela, diferentes estados, desde Barinas, desde el estado Aragua, igualmente desde diferentes lugares donde tú estás hoy día. Mis paisanos que nos escuchan desde República Dominicana, en Santiago, en Santo Domingo. Mis amigos en Puerto Rico, gracias por esa sintonía hoy día. Seguimos con más música porque los éxitos retros continúan y las versiones también nuevas, relanzadas, también continúan. Te dejo con F.R. David, 1982, con su super éxito Words, super chévere en este fin de semana. Disfrutas de All School Hit Mix. Soy AJ, con la mejor música para ti. En este show, tu favorito, de seguro que lo es.

Old School Hit Mix. Éxitos recargados, remezclados, relanzados en este fin de semana. Una selección de temas que hace tiempo tal vez no escuchabas en versiones diferentes o versiones tal vez nuevas. ¡Qué chévere! Gracias porque la música nos une cada fin de semana. Y llegamos hoy día, lamentablemente, al final de nuestro show. No tengas que agradecerte tu participación, que estés ahí escuchando, dándole volumen, celebrando a la red también de estaciones que transmite nuestro show por cada rincón de América Latina y también España. Muchas gracias. La semana que viene tenemos otro super show donde estaremos celebrando también lo mejor de la música retro. Gracias a ti, porque tú lo haces posible. Deseo concluir hoy día con esos temas que me decía. Son los temas que quiero cerrar el show un día de estos. Un tema también de esos remezclados de los 80. Cerramos hoy día con el super tema del canadiense Corey Hart en la versión remix de Sunglasses at Night, un favorito de muchos de ustedes. No sin antes invitarte a que tengamos una cita la semana que viene por tu estación favorita y también disfrutando de Old School Hit Mix. Éxitos, bendiciones y nos vemos la semana que viene en otra super edición de Old School Hit Mix. Éxitos viejitos pero bonitos. Hasta luego. Bye bye.

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2: 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Único, irrepetible.
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2: sabe qué día es hoy. 23 de agosto, 1812, comienzo del éxodo jujeño. 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
3: Hola, pasaba por acá y de pronto vi un playlist bárbaro, buenas canciones, así que me quedo. ¿Qué tal? ¿Cómo te va? Buen comienzo de este fin de semana, ¿cómo andás? Bienvenida, bienvenidos una vez más a Clásicos Seleccionados Weekend. ¿Cómo estás tú? ¿Qué tal tu semanita? Nosotros muy pero muy bien, sabiendo que estás ahí del otro lado. Y ya comenzamos con Jon Bon Jovi, viviendo en una oración.

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0: Estamos escuchando uno de los tantos clásicos del dúo Tears for Fears, que volvió al ruedo y que en algún momento te vamos a presentar una de sus nuevas canciones. Ahí lo teníamos con Tan Bajo Las Lágrimas Ruedan. Y recibimos a un grande de la música de todos los tiempos, Sting, Campos de Oro.
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0: ¿Despegamos? ¿Ya está todo listo?
1: Vamos.
0: Antes de llegar al cierre de esta primera media hora, Julián, cada vez que te vas,

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2: Uy, qué bueno encontrarnos nuevamente en el comienzo de este bloque con vos y con este clásico. Por quien seguir mi corazón.

Como siempre te digo, la música que te transporta, que te lleva, ¿por qué no? Alguna noche perdida de décadas pasadas. Amo la vida nocturna, Alicia Bridges. Ahora, Men Were Outcast, The Safety Dance, la danza de la seguridad.

Dr. Alban, What is Love? Nosotros nos vamos. Soy Lucas Matías Pereira. Nos encontrás en todas las redes sociales como Clásicos Seleccionados. Los dejo con la banda australiana In Excess, Beautiful Girl.

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3: Hoy es un día bendecido. Soy Michael Poon y te voy a contar qué famosos nacieron un día como hoy. 23 de agosto. Dean DeLeo, guitarrista de Stone Temple Pilots. Kate John Moon fue el baterista de Bajú. Tocó en los álbumes de la banda desde My Generation del 6-5 hasta Who Are You del 7-8. Rick Springfield, cantante y actor. Una de sus películas, El amor de un ídolo, en el 85, era acerca de su propia vida. Jimmy Jamison, ex integrante de Survivor. Sky Blue, junto a su tío, son el dúo LMFAO. Desde pequeño está en la música, porque su abuelo era el dueño de la Motown Records. Shake that. Un día como hoy, en 1962, fue el primer matrimonio del cantante John Lennon y Cynthia Powell. Se casaron en secreto para no perder popularidad con las fans. 6 años después se divorciaron cuando John conoció a Yoko. 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En cualquier momento regresamos con un día como hoy. Sigue disfrutando tu música favorita.
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como cada 7 días ya. Nuevamente por la cabina de la radio, por la barra internacional más importante de toda Latinoamérica. Ya tomamos posesión de esta barra tan divertida, con buenos tragos, buenos clásicos, mucha diversión en los siguientes 60 minutos de Cocktail Music Day. Hola, hola, hola. Hola, 24 horas del día, de la noche madrugada. Bienvenidos. Vamos acomodando aquí en la cabina. A ver, ya estamos. Sí, sí, sí. Hola, hola, hola. Sí, ya estamos. Calibrando un poquito lo que será esta emocionante entrega de Cocktail Music Day. Hoy, como siempre, con los clásicos segmentos del Pisco Sour, la piña colada, el whisky en las rocas, el euro destape y mucho más aquí en esta emisión. Arrancamos saludando a nuestros colegas de la radio. A ver, ingresamos rápidamente.

arrancamos saludando a nuestros amigos de Estéreo 97 Santa Cruz de la Sierra. Esto es en Bolivia. Otro super saludo para la gente de Black 95.9 FM, Bariloche, Patagonia, Argentina. Les damos una cordial bienvenida a nuestros amigos de Radio Mundo Laboral en Valle Grande, Bolivia. Gracias. Otro súper saludo para los que también nos están retransmitiendo para Milpa Radio 91.5 FM, Coscatlán, Puebla, México. Más saludos para la cadena Horizonte FM en Perú. Vamos hasta Colombia para Radio Adulto Contemporánea, Bogotá. Vamos ahora hasta Bolivia, Radio Estéreo 97 FM Hit, Atocha, Potosí, Bolivia. Para Radio Bahía Network, Cumaná, Venezuela, gracias. Y en esta primera parte arrancamos ya esta emisión de Cocktail Music Day con un clásico 80s. Estamos hablando de Thompson Twins con King for a Day, un rey por un día. Bienvenidos a la barra más divertida de la música. Soy Wilter Arfasi, conmigo en la siguiente hora. 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

super clásico, Rey por un día. Saludos a la gente de Bahía Network Cubana, Venezuela. Para Radio Disco Jujuy, San Pedro. Esto queda en San Pedro de Jujuy, Argentina. Gracias. Ahora tenemos otro saludo para Colombia, para Radio Music Box 95.1 Bogotá. Esto en Colombia. Gracias, Radio Music Box. Para mis amigos de Rockstálgica FM.com, Guadalajara, México. Otro super saludo para la gente de Retro Hits Radio Sorno, Chile. Y hablando de Chile también, para mis amigos de Quillota, Chile. Para Radio Club 92 en Quillota, Chile. Una más. Para Radio Golden FM 95.5 Coronel Dugrati, esto en Argentina. Ahora sí, avanzamos en el programa. Arrancamos con el primer aperitivo de la noche o de la tarde, donde quiera que te encuentres, en el lugar que te encuentres, ¿ah? Siempre arrancamos con algo de los 80 y ahora este es el segundo zorro. Agárrate fuerte, ponte a bailar si quieres, o muévete donde te encuentres, en el auto, en la sala, en la playa, en el trabajo, en la oficina o en el dormitorio.

0: Por allá de día, por acá de noche. 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Damas y caballeros, a continuación un sorbo de rock en español que enciende el verano. Este es el Pisco Sour del día. Pisco Sour. El Pisco Sour del día. Y ya te damos una cordial bienvenida al Pisco Sour del día, donde siempre saboreamos lo mejor del rock en tu idioma, lo mejor del rock en español. Y en esta ocasión vamos a escuchar una canción no muy conocida en Latinoamérica, pero sí muy sonada en Argentina y en las radios especializadas en rock en español. Estamos hablando de una super canción que la lanzamos desde el año 2011 aquí en la radio cuando nos salíamos al aire, al año 2011. El tema se llama Los Salieres de Charlie, que es una canción de un álbum llamado Estudio Mensajes del Alma. Así es, la versión en estudio Mensajes del Alma de León Gieco. El tema habla sobre Charlie García. Es un tributo en realidad a Charlie García, sobre algunas malas voces que hablaban sobre la piratería de los músicos. Se llama Los Salieres de Charlie. Yo te cuento al terminar esta canción de qué trata en detalle la canción, que ahora viene con el Pisco Sour del día. ¡Wow!
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0: Los Salieres de Charlie.
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0: Te cuento un poquito de qué trata la canción de Los Salieris de Charlie. Los Salieris. Como ya te lo había indicado, la canción está dedicada al músico argentino Charlie García. Y el nombre de la canción, Los Salieris de Charlie, nace de la falsa idea, bueno, del rumor urbano de que el compositor italiano llamado Antonio Salieri, de ahí Salieris de Charlie, el señor Antonio Salieri, le robaba composiciones a Wolfgang Amadeus Mozart. Y desde ese punto de vista, León Gieco sostiene que todos los artistas que se han influenciado de Charlie García lo han plagiado de alguna manera. ¿Qué opinas? ¿Las bandas rockeras de Argentina, los cantantes copian a Charlie García o no? ¿Tú qué dices?
1: Jamás un turista del famoso DM3. Nacimos en el
0: bueno, aquí, al menos en Perú,
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0: Arena Hash con todo de que
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0: El primer disco que escucharon fue en rock en español, fue a Charlie García. Se quedaron asombrados. O sea, decían, ¿cómo es posible que se cante rock en español? Decían los de Arena Hash aquí en Perú.
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0: Por ahí se cumple lo que por ahí está urbana forma de pensar y rumores
1: del grupo Los Salieris
0: se han manifestado para que den luz a esta hermosa canción Los Salieris de Charlie o Los Plagiadores de Charlie García desde la Argentina. Esto es Cocktail Music Day en el bloque llamado Pisco Sour, que en realidad debería llamarse Fernet con Coca, ¿no? Si hablamos de tragos populares en Argentina, Fernet con Coca creo es el trago predilecto de ellos, ¿eh? Creo yo, como lo dice la canción de los Vilma Palma, Fernet con Coca. Turno ahora para otro grande de la música, el señor Miguel Mateos nos trae Llámame si me necesitas. No es llámame como decimos los peruanos, ¿eh? Se dice llámame. Llámame, fierita.
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0: Es otro Pisco Sour.
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5: 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Estamos en la barra internacional más refrescante de la música. 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Listos para llenarte la vida con tus tragos musicales favoritos. Tú estás en Cocktail Music Day.
6: Y ahora un trago bien servido, ¿eh? Con mucho hielo. Llega la música de Crazy Town con Butterfly, año 2000, nuevo siglo.

ese trago de buena música de la banda de los Estados Unidos, Crazy Town, se llama Butterfly. Del año 2000 al 2001 fue muy popular la canción, ¿eh? Fue lanzada como el tercer sencillo de su álbum desde el año 1999 llamado The Gift of Game, que alcanzó la primera posición en las listas de popularidad en varios países, incluyendo la Billboard Hot 100. La canción, por si te has dado cuenta, contiene el sample de Pretty Light Dirty de los Red Hot Chili Peppers. Qué buen tema, 2000-2001, bailabas en la discoteca, tremenda canción. Iniciando un nuevo siglo, muy buen estilo musical, a Crazy Town.

O llegando también a varios países, por ejemplo en México y Venezuela, a través de la cadena de Circuito Vino Tinto Radio. ¡Saludos! Otro super saludo para Ciudad de los Clásicos. Esto queda en El Tigre, Anzoátegui, Venezuela. Ciudad de los Clásicos. Otro super saludo para otra radio que también está en sintonía de la CRWH, cadena radial de habla hispana, con Wilter Arfasi. Para la gente de Ocaña Digital Radio en Ocaña, Colombia. Saludos, Colombia. En Perú también nos sintonizan en Metrópolis, Radio Metrópolis. Eso queda en Puno, Perú, al sur. Para mis amigos de Ondu Radio, Washington, Estados Unidos. Somos la única radio internacional, ¿eh?, que se escucha en más de 70 estaciones de radio. Ahora saludamos también a mis amigos de Retrovía Clásica Internacional en

Para Radio Amanda 89.7 Los Álamos. Esto queda en Chile. Gracias. Seguimos aquí en la barra internacional de la buena música, pisando los primeros años del nuevo siglo 2000 antes. Crazy Town, ahora turno para Eiffel 65. Otro clásico, ¿eh? Un nuevo clásico. Aquí salimos bastante emocionados con tantos intérpretes, artistas de la música que hacen maravillas con la música. Hielos volando, abre la boca. Tómate un zorro de buenos clásicos. Yes. La famosa agrupación Eiffel 65. Saludos Latinoamérica. Saludos América del Norte, Denver, Colorado. Saludos España, en Barcelona.

0: desde las costas del Pacífico para el resto de América y Europa.
1: ¡Sexio!
0: Cada 7 días es el tiempo perfecto para encontrarnos en la barra musical más importante del mundo. Es el momento de ingresar a la pista de baile.

las 7 días volvemos a ingresar a la pista de baile, la super pista de baile internacional aquí en Cocktail Music Day. Se viene el super bloque de la noche. Goza Latinoamérica. Vamos a América del Norte, el Sur, Centro y Europa. Ya viene el Euro.

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0: 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Arrancamos.

nos ubicamos en 1992, cuando esta canción sonaba en la radio FM. El 93 fue el año en que realmente explotó en todo el mundo este grupo llamado Culture Beat con Mr. Vain o Señor Vanidad. Ya estás en la pista de baile de Cocktail Music Day. Sácate la ropa, ponlo arriba. Baila sin parar.

0: Paper Million, 1991, luego Mr. Bane del año 93. Ya en la pista de baile, en la pista de gloria de Cocktail Music Day. Hoy tenemos para ti dos super destapes, dos euro destapes. Primera con Culture Beat, Culture Beat, Culture Beat, Mr. Bane. Y vamos a avanzar un año más. Ahora con Fab Factory. Esto llevaba por nombre cuando la presentábamos en la radio. Close to You, 1994. Otro Euro Destape.
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0: Toma posesión en la pista de baile. Sal de lavar un rato. Como decía Chimo Bayo, sal de lavar un rato. Con la tía Enriqueta. Imagínate bailar. Ven, vente de vareta. ¿La ponemos o no la ponemos? Vamos a buscarla, vamos a buscarla.

0: Fun Factory. Llegaron a vender más de 22 millones de discos. La banda fue conocida por sus sencillos como este, Close to You, otra de ellas, Tell You Chains, entre otras. Ya en la pista de baile te habíamos prometido también bailar con algo de un español muy famoso, Showman, además también un super DJ. Seguimos en 1994 con este himno del Tecno Bacalao, cerrando este bloque de El Euro Destape.
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0: Como cada 7 días, subimos a la barra a bailar al máximo. Llega la voz de Joaquín Isidoro Bayo Gómez. El señor Chimo Bayo.

0: Hey, pero ¿qué tal la obra musical con el señor Shimo Bayo y la tía Enriqueta? La locura, el circuito del bacalao de los noventas. Punto final al bloque. Vuelvo. Volvemos con la parte final.
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6: Y ya hemos llegado a la parte final. Gracias. Desde la CRWH, Wilter Arfasi te ha presentado esta emisión de Cocktail Music Day. Gracias un millón a todas las radios que en toda Latinoamérica se han conectado hoy en vivo y también en diferido durante toda la semana, 7 días. Nos encontramos luego de 7 días, ¿eh?, con lo mejor de Cocktail Music Day. Gracias un millón. Sigan conectados con la CRWH porque se viene más buenos programas, ¿eh? Los mejores programas en Latinoamérica. Cerramos con la última. Se ubicó en el puesto número 2 la cantante llamada Emma con Latina, y con esto nos vamos. Qué gran canción, ¿eh? Qué gran canción, sin duda alguna. Emma Latina le pone el punto final. Hasta la próxima semana. Chau, chau. Soy

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3: En el 83, Lionel Richie lanzaba el sencillo All Night con ritmos caribeños y soul, convirtiéndose en uno de sus mayores éxitos y un clásico de las pistas de baile. Looks Like We Made It, del 77, a cargo de el pop suave de los 70. A continuación vamos con All Night Long, All Night, a cargo de Lionel Richie.

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Cuando Lionel Richie y el productor James Anthony Carmichael estaban en el estudio mezclando el álbum Can't Slow Down, sintieron que esta canción que acabas de escuchar, Running with the Night, corriendo con la noche, le faltaba un quiebre agresivo, una inyección de energía para romper la estructura pop. Así que decidieron llamar a Steve Lukather, el guitarrista de sesión más cotizado de ese momento e integrante de la banda Toto. Lukather llegó al estudio con su guitarra, se conectó y le pidió al ingeniero de sonido que simplemente corriera la cinta para familiarizarse con la melodía, captar el tono y empezar a calentar los dedos. Mientras la canción avanzaba hacia el final, Lukather empezó a tocar de manera libre, dejándose llevar por el ritmo nocturno del track, soltando unos arreglos rápidos y un solo cargado de distorsión y fuerza que calzaba milimétricamente con el pulso de la batería. Fue una improvisación absoluta en un simple ensayo. Cuando terminó la pista, Lukather se acomodó y dijo a través del intercomunicador: «Bien, ya la tengo clara, ahora sí vamos a grabar la toma real». Para su total sorpresa, Lionel Richie y el productor Carmichael saltaron de sus asientos en la cabina de control y le gritaron: «De ninguna manera, no vas a tocar nada más. Eso que acabas de hacer fue perfecto». Y así quedó la canción, que trepó hasta el lugar número 7 del Billboard Hot 100 a inicios de 1984. Hola, ¿cómo están? Espero que bien y preparados para disfrutar de este nuevo encuentro de En Vinilo al Rescate de tu Música. En esta sesión vamos a hacer un retro tour por las décadas de los 70s, 80s y 90 y también revisaremos el panorama actual de los nuevos lanzamientos de temporada. Mi nombre es Marcos Pérez Santibáñez y te invito a que me acompañes las próximas dos horas recordando y sintiendo nuevamente las canciones de nuestras

0: recordando algo de la cosecha que nos dejó el año de 1985 de la banda sonora de Un Detective Suelto en Hollywood, era Glenn Frey con este ritmo contagiante que alcanzó la ubicación número 12 en el Billboard Hot 100 a inicios del 85, siendo Tajerezón, El Calor Está Encendido, la canción más exitosa y recordada de toda su carrera individual. Antes, en vinilo recordábamos a Ray Parker Jr. con Gerard Morfan, Las Chicas Son Más Divertidas, una producción sumamente fina lanzada en la segunda mitad del 85 como el sencillo principal de su álbum de grandes éxitos y temas nuevos titulado Charles Buster bajo el sello Arista.
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2: De la banda peruana Río y que tuvo repercusión en gran parte de Latinoamérica, producido en 1986 para el álbum Lo Peor de Todo. El disco está cargado de canciones que reflejan el sentir y vivir cotidiano de la sociedad entonces. De esta producción también destacaron La Universidad Cosa de Locos, Lo Peor de Todo, Abandonado y Son Colegialas. Es tu fin de semana escuchando en vinilo Al Rescate de tu Música. Nos quedamos en el 86 para recordar a los chicos de One Shant. Y este tema que sonaba en octubre llegaba al puesto número 2 en el Billboard Hot 100 en los Estados Unidos a principios de 1987. Everybody have fun tonight. Todos se divierten.

Open Your Heart, Abre Tu Corazón, lanzada en noviembre de 1986 como el cuarto sencillo de su monumental e histórico álbum True Blue bajo el sello de Warner Bros. La canción fue un éxito arrollador, logró la hazaña máxima de coronarse en el número uno del Billboard Hot 100 a principios de 1987, convirtiéndose en el quinto tema de Madonna en alcanzar la posición de honor en los Estados Unidos y convertirse en la reina del pop a nivel mundial.

0: Don't Leave Me This Way. Tremenda canción que guarda toda una historia que merece ser contada. Esta canción no nació en los 80s. Fue escrita originalmente por la dupla dorada Gamble and Huth en 1975 para el grupo de soul Harold Melvin and the Blue Notes. Y luego se convirtió en un éxito disco gigante en 1976 gracias a la icónica versión de Thelma Houston. Lo que hizo el dúo británico Common Arts, conformados por Jimmy Somerville, ex miembro de Branky Beats, y del pianista Richard Coles, fue una genialidad absoluta. Tomaron este clásico de la era disco y lo revistieron con la electrónica acelerada de los 80s. Pero el verdadero secreto del éxito fue el magistral contrapunto vocal, la voz del falsete increíblemente aguda y limpia de Jimmy Somerville chocando de frente con la voz profunda, potente y con el alma de jazz de la cantante invitada Sarah Jane Morris. Esa combinación de opuestos convirtió el disco en una obra de arte irrepetible.
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¿Cómo no recordar a Danza Invisible, que en 1986 viajó a Madrid para dar vida a su tercer álbum de estudio, tras dos discos marcados por una new wave muy oscura y británica, Contacto Anterior y Maratón? Y con este disco, Música de Contrabando, representó el verdadero puente hacia su sonido más luminoso, rítmico y sofisticado. Sin lugar a dudas, Sin Aliento fue el track más destacado del álbum, pero sin dejar relegados a temas como Agua Sin Sueño y El Joven Nostálgico.

Sin lugar a dudas, hay canciones que conquistan el mundo entero, pero hay otras, mucho más especiales, que eligen un rincón del planeta para convertirse en leyenda. Y eso es lo que pasó con esta canción Elevator Boy de la banda danesa Ladybug. Mientras en las listas de los Estados Unidos o Europa, este vinilo pasaba casi desapercibido, aquí en el Perú, gracias al olfato único de nuestros programadores y al exigente oído de nuestra audiencia, se transformó en un éxito monumental e imprescindible de la FM. Y bueno, te decía al inicio del programa que hoy compartiríamos las canciones de nuestras vidas con algunas nuevas de temporada. Así que permíteme presentarte un tema producido el 2024, pero que sonó el 2025 espectacularmente. Se trata de la banda francesa Indochine, que volvió a grabar después de 7 años. El título del disco es Babel Babel y el tema que escucharás lleva el nombre de No Name, sin nombre. Disfrútalo.

Déjame contarte que New Order, nacida de las cenizas de Joy Division, era una banda fascinante, pero que a veces se resistía a las estructuras del pop de radio tradicional. Cuando grabaron la versión del álbum, el tema tenía un corte más guitarrero e inconexo. La discográfica decidió confiar que el productor estadounidense Stephen Hague, el genio detrás de Pet Shop Boys y Erasure, para que pueda mezclar este tema en 12 pulgadas. ¿Qué hizo Hage? Diseccionó la canción por completo, tomó la melodía de Burner Summer, la línea bajo melódica inconfundible de Peter Hook y los teclados de Gillian Gilbert, y los unió sobre un patrón secuenciado impecable. Añadió esos icónicos quiebres donde la música parece detenerse para luego estallar con una catarata de sintetizadores. El resultado fue una obra maestra simétrica, un triángulo amoroso lírico y la música que redefinió el tecnopop. Vamos a despedir esta primera parte con algo nuevo, recientemente estrenado y que está gustando bastante. Me refiero a Jeffrey Paradise, el músico detrás del proyecto llamado Pull Tight, que acaba de soltar un track súper fresco y vibrante llamado Other Side, el otro lado. Este lanzamiento tiene la colaboración del dúo indie pop Miracles y el cantautor Thunder Jackson. Recuerda esto, la canción se titula Other Side.

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Jackson Browne era ampliamente reconocido en los años 70 por ser un cantautor introspectivo, folk y de letras profundamente políticas y serias. Cuando le propusieron escribir un tema para una comedia estudiantil de Hollywood, muchos se sorprendieron. Browne compuso la canción Somebody's Baby, la chica de alguien, junto al guitarrista Danny Kaczmar, logrando un equilibrio perfecto entre su madurez lírica y un pop rock sumamente accesible, fresco y muy comercial. La canción se produjo en 1982 y se convirtió en el mayor éxito comercial de la carrera de Jackson Browne. Escaló con fuerza hasta alcanzar la posición número 7 en el Billboard Hot 100. Esto es En Vinilo, al rescate de tu música. Bienvenidos a la segunda parte del show, nos quedamos una hora más contigo. Nuestro siguiente invitado es Eddie Money con este Two Tickets to Paradise, dos pasajes para el paraíso.

0: En este show de fin de semana avanzábamos hasta el año 1984 y recordábamos a la banda The Cars con una de sus buenas canciones, You Might Think. Podrías pensar que fue una de las primeras producciones en utilizar efectos por computadora a gran escala en la historia de la música. Esta banda fue tan revolucionaria que en la primera edición de los MTV Video Music Awards del 84 le ganaron el premio a Video del Año al mismísimo Thriller de Michael Jackson.
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Enredos y peripecias burocráticas que enfrenta un inmigrante que busca cruzar la frontera en busca de una vida mejor. Fue lanzada en enero de 1984 como el tercer sencillo de su aclamado álbum de estudio homónimo, Genesis, editado bajo el sello Atlantic. La canción se convirtió en todo un éxito, logró escalar hasta la posición 21 en el Billboard Hot 100 y se metió a la cabeza del Top 50 WK Single Chart de aquella temporada. ¿Qué te parece si rescatamos una de esas canciones olvidadas pero que en su momento fue una de las más reclamadas? Me refiero a la banda Bijou, que fue una de las bandas cruciales y valientes de la escena francesa de finales de los 70s y principios de los 80s, en una época donde todos pensaban que el rock de verdad solo se podía cantar en inglés. Estos chicos franceses demostraron que el francés tiene una métrica perfecta y una fuerza tremenda para el rock and roll, y hoy rescatamos para ti su gran éxito, Rock a la Radio.

0: Cosita loca llamada amor, una composición del gran Freddie Mercury que cuenta que la escribió en una habitación del Hotel Hilton de Múnich. Lo curioso es que la inspiración lo tomó por sorpresa porque se estaba dando un baño en la tina y pidió entonces que le alcanzaran una guitarra acústica de inmediato y estructuró todo el tema en menos de 10 minutos como un tributo directo a su admirado Elvis Presley y al rock and roll primigenio de los años 50.
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0: Te acompaña como cada fin de semana tu programa en vinilo al rescate de tu música con lo mejor del rock and pop.

Déjame contarte acerca de esta muy buena producción. A finales de 1989 y principios de 1990, la película Grease, ¿no?, producida en 1978, se relanzó en video casero, en VHS, y en varios canales de televisión europeos, desatando una fiebre tremenda en las nuevas generaciones. Al ver este resurgimiento, la discográfica Polydor decidió que era el momento perfecto para actualizar el catálogo. La discográfica encargó el proyecto a dos productores y editores británicos muy interesados y clave en esa época, que eran Phil Chill y Ben LeBrant, quienes estructuraron el megamix y finalmente fue remasterizada y lanzada en mayo de 1990. Esta mezcla escaló rápidamente hasta el número 3 de los UK Single Chart y se mantuvo durante semanas en alta rotación en toda América Latina. Y hoy los recordábamos a John Travolta y Olivia Newton-John en vinilo.

¿Y sabes o te acuerdas quién fue el productor de este álbum de Miguel Mateos en su etapa de solista? Pues nada más ni nada menos que el renombrado Michael Sembello, reconocido productor estadounidense, el mismo genio detrás del mega éxito de Maniac y la película Flashdance, lo que le otorgó a la canción Obsesión un estándar de calidad y un sonido global imbatible. Espero que le estés pasando bien recordando estas canciones que forman parte de nuestras vidas y que nos ayudan a evocar esas vivencias tan especiales para nosotros. Con ustedes el dúo Pet Shop Boys con esta versión genial de Go West.

Acabas de escuchar Joke About the Birds de la banda británica de indie pop Blossom. Esta entrega marca el inicio de una nueva etapa musical para el quinteto de Stockport, Manchester, Inglaterra, consolidando su característico sonido tras el éxito de su cuarto álbum número uno en el Reino Unido, Gary, que corresponde al año 2024. La canción fue lanzada oficialmente el 20 de abril de este año bajo el sello de OTT con la colaboración de Distro Record y es el primer adelanto de lo que será su sexto álbum de estudio titulado Song from My Wedding Cake, canciones para el pastel de bodas.

Y después de escuchar esta canción podemos decir que de vez en cuando viene bien hacer un alto en los quehaceres para no atosigarnos y ser repetitivos. Bueno, esa disolución temporal que tuvo el grupo Enanitos Verdes allá por el año 1989 jugó un papel muy importante para que pasado el tiempo, ¿no?, los integrantes y compañeros se extrañaran y se volvieran a juntar como ocurrió en 1992, erigiendo precisamente el tema que acabas de escuchar igual que ayer para demostrarle al mundo que la esencia de los Enanitos Verdes seguía intacta, madura y lista para conquistar la nueva década. Amigas y amigos de En Vinilo, estamos llegando a la parte final del programa, como siempre agradeciendo tu sintonía, que hace posible que este programa subsista hasta la fecha. Hoy vamos a cerrar el episodio con una nueva y buena, y se trata de Stephen Magendra, un cantante londinense que está dando la hora con un repertorio sensacional y de mucha calidad. Este nuevo artista fue participante del concurso internacional The Voice y ahora se luce en esta producción. El tema que cierra En Vinilo se titula Too Late. Espero que te guste y lo solicites aquí en Vinilo. Cuídate mucho. ¡Chao! Oh.

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2: Hoy es un día bendecido. Soy Michael Poon y te voy a contar qué famosos nacieron un día como hoy. 23 de agosto. Dean DeLeo, guitarrista de Stone Temple Pilots. Abe John Moon fue el baterista de The Who. Tocó en los álbumes de la banda desde My Generation del 6-5 hasta Who Are You del 7-8. Rick Springfield, cantante y actor. Una de sus películas, El amor de un ídolo, en el 85, era acerca de su propia vida. Jimmy Jamison, ex integrante de Survivor. Sky Blue, junto a su tío, son el dúo LMFAO. Desde pequeño está en la música, porque su abuelo era el dueño de la Motown Records. Shake that. Un día como hoy, en 1962, fue el primer matrimonio del cantante John Lennon y Cynthia Powell. Se casaron en secreto para no perder popularidad con las fans. 6 años después se divorciaron cuando John conoció a Yoko. 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En cualquier momento regresamos con un día como hoy. Sigue disfrutando tu música favorita.
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Amigos y amigas, sean todos bienvenidos a esta nueva edición del Ranking Nacional Estéreo Top Ball. Como cada semana, es un verdadero placer reencontrarnos para compartir dos horas dedicadas a la mejor selección del rock y pop boliviano. Junto a las propuestas más destacadas también del rock independiente global con el Chart of Rock. Bien, entonces comenzamos, súbanle el volumen que esto está a punto de explotar.

Un abrazo enorme a todas las emisoras que forman parte de esta gran cadena musical y que hacen posible que el programa llegue a distintos rincones de Bolivia. Y también, bueno, más allá de nuestras fronteras, ¿no? Gracias por abrirnos las puertas de sus hogares o por mantener también viva esta pasión que tenemos por la música. Una de las canciones que estamos ahora, bueno, que habíamos acabado de escuchar junto a Capitán Beto a Contraluz, y ahora tenemos este especial dedicado a la banda Ozan.

Hoy quiero llevarlos al año 2012, cuando cuatro amigos decidieron reencontrarse para hacer realidad un sueño que había nacido muchos años antes en las aulas del colegio. Ellos eran Ozone. Lo curioso es que para ese entonces ya no vivían en el mismo lugar, la distancia parecía jugar en su contra. Pablo Balda, el compositor de la banda, residía en Filadelfia. Pablo Ortega, baterista, estaba en New York. Ignacio Arce, la voz del grupo, permanecía en la ciudad de La Paz, Bolivia. Y Alejandro Mostajo, el guitarrista, vivía en Costa Rica. Y aún así, decidieron intentarlo. Mientras escribía las canciones y producía las maquetas completas, cada integrante aportaba sus ideas desde el país donde se encontraba. Poco a poco, aquellas composiciones comenzaron a tomar forma, cruzando fronteras y uniendo kilómetros gracias a la música. Finalmente, el año 2012, todos lograron reunirse en la ciudad de La Paz para registrar las voces y dar el último impulso al proyecto. Este material viajó hasta Filadelfia, donde se realizó la producción definitiva, y el resultado vio la luz el año 2013. Un trabajo cuidado, hasta el último detalle, con un sonido que refleja las influencias musicales que habían acompañado a la banda desde su adolescencia, como The Rolling Stones, U2, The Cure, Nine Inch Nails y entre otras. Su primer y único EP reunió canciones como Can't Stop, Up in the Ozone, Reason, Stop the Clock y Depletion. Canciones que nacieron cuando eran estudiantes y terminó convirtiéndose en la esencia de aquel proyecto. Escuchar este disco hoy es descubrir una producción sorprendentemente sólida, con identidad y personalidad, y una calidad que demuestra todo el potencial que tenía la banda boliviana Ozone. Lamentablemente, después de aquel lanzamiento no volvimos a saber nada de la banda. Cada uno continuó su camino, persiguiendo nuevos sueños y proyectos personales. Y queda inevitablemente una pregunta: ¿qué habría pasado si Ozone hubiera seguido escribiendo su historia? Esta fue una nueva entrega de Historias que no debieron terminar. Porque hay discos que aparecen una sola vez y aún así dejan una huella imposible de borrar.

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1: Gracias. Un fuerte aplauso para el Pincho, por favor. ¡Venga, maestro!

terminando de escuchar En Otro Día, que forma parte de la lista de los 20 de los Frankies, esta banda revelación de este año 2026 y que llega ahora con su tercer sencillo, la agrupación paseña Los Frankies, liderada por Vladimir Pérez, Ricardo Sasaki, irrumpieron en la escena musical a principios de este año y hoy se encuentran estrenando este sencillo llamado como Sábado. Desde el disco debut Neón, después de dos anteriores canciones que por cierto también han pasado por las listas Nada Se Compara a Ti y En Otro Día, que está aún dentro de los 20, que por cierto puedes apoyarla marcando más 591-7388-8038. Realmente esta canción que vamos a escuchar llega con un sonido potente, con mucha energía y esa esencia del pop que consolida el sonido de la banda y la propuesta en la escena. Bien, vamos a escuchar entonces Sábado en estreno oficial junto a Los Frankies.

y en la incertidumbre que caracteriza el contexto actual. Bueno, propone una experiencia musical que combina distintas influencias dentro del universo del rock alternativo. De este mismo álbum vamos a escuchar su corte en estreno, Todo Gira. Acá está Sadie Song como una propuesta para el Chart of Rock.

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0: Comenzamos la segunda media hora del programa y lo hacemos con un estreno muy especial. Aquí va, el regreso de una banda que ha escrito páginas importantes dentro del rock boliviano. Desde Cochabamba, Sacrilegio regresa con una nueva canción y nos recuerda por qué desde 1985 ha sido una de las agrupaciones más representativas del hard rock nacional.
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1: Curiosamente, su nombre nació cuando un sacerdote, al escuchar los primeros ensayos de la banda en el colegio Don Bosco, comentó entre risas que aquella música era un verdadero sacrilegio. Lo que empezó como una broma terminó convirtiéndose en una identidad que hoy lleva casi 4 décadas sobre los escenarios.

Sacrilegio también fue una de las primeras bandas bolivianas en apostar por interpretar únicamente composiciones propias. Una decisión muy arriesgada para la época, pero que terminó marcando el rumbo de su carrera. Canciones como Y se te va la vida, Te imagino, Ángeles sin alas, Sigo buscándote, Volver a empezar o Aquí quedo yo, y entre otras, forman parte del repertorio que ya ha acompañado a varias generaciones de seguidores de

Hoy escriben un nuevo capítulo a donde un sencillo acompañado por un videoclip producido por Punto de Vista Producciones bajo la dirección de Nicolás Taradelles y Kevin Rojas, filmado en Encrucijada Resto Bar. Y bueno, la formación actual reúne a Alfredo Valdés en la voz, Miguel Urquidi en la guitarra, César Loma en el bajo, Michael Caballero en los teclados y Eduardo Núñez en la batería, con la participación especial de Valeria Valdés en el saxofón. Y bueno, acá está en estreno oficial a través del ranking nacional Stereo Top Ball. Esto es ¿A dónde?

Qué emocionante poder disfrutar de canciones nuevas que, sin duda, muchas de ellas van a formar parte de la lista de los 20. Y entre ellos tenemos a una banda que viene desde la ciudad de La Paz. Sí, estos chicos que hacen música de rock alternativo, bueno, están acá y también dentro de la lista de los 20 con una de sus canciones como es Ocaso, muy cerquita del 1. Y acá tenemos lo nuevo, esto es Astro, de Ambulantes desde La Paz.

Qué gratificante es descubrir nuevos proyectos y con el paso del tiempo ver cómo esas primeras canciones terminan formando parte de nuestra programación. De eso se trata este espacio de estrenos, abrirles las puertas a nuevas propuestas, acompañarlas desde sus primeros pasos y muchas veces la historia comienza con una sola canción. Y hoy tenemos una de ellas y junto a la banda Freak, esta tremenda canción que me encantó con el título Solo. Y bueno, ¿a quién no ha sentido alguna vez esa soledad, ¿no? También puede convertirse en un refugio, en un momento para reencontrarse consigo mismo, para poder respirar, pensar y volver a empezar. Porque a veces estar solo no significa estar perdido, ¿no? Sino aprender a escucharse. Y detrás de este nuevo proyecto está Miguel Cardoso Caballero, músico cochabambino, a quienes lo recuerdan con una banda muy importante. Claro, está Cafeína y dejó muy buenas canciones y una huella importante dentro de nuestra escena del rock boliviano. Hoy Miguel, bueno, inicia este nuevo camino, ¿no? Con una propuesta renovada y esta identidad propia que queremos compartir, por supuesto, con todos ustedes como estreno oficial en el ranking Stereo Top Ball. Ahí estaba Freak con Solo. ¿Qué tal si ahora lo recordamos con Cafeína, un poquito de los recuerdos y esta canción que suena así, Imperfección?

Han pasado varios años desde la última canción que hemos escuchado de Nico Peña y ahora tenemos un nuevo corte. ¡Qué genial! Bueno, acá está Nico Peña con esta canción, Bala Perdida. Si quieres apoyarla, tan solo marca más 591-7388-8038.

Ahora hacemos una parada en la hermosa ciudad de Tarija, tierra chapaca, que además de sus paisajes y su cultura ha sido una cuna de grandes músicos y proyectos que enriquecen nuestra escena del rock boliviano. De allá tenemos este proyecto de Chapaco Kamikaze, esto es Alejandra.

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Bueno, si te preguntas cuál es el título de la canción, es Desvaneciendo de la banda Odas de bastante tiempo. Y esa canción la han solicitado gracias a haberla incluido tan solo un fragmento en TikTok. Bueno, ha tenido muy buen resultado, buen alcance, diríamos. La gente ha gustado bastante y también han solicitado escucharla completita. Bueno, ahí está Odas de bastante tiempo y ojalá que muy pronto estos chicos nos puedan traer un nuevo material. Bueno, que Odas vuelva a renacer, ya que esa canción Desvaneciendo es un tremendo recuerdo. Y bien amigos, aún tenemos estrenos, vamos a continuar compartiendo con ustedes la música que nos encanta. Ya se vienen también los estrenos del Chart of Rock, por cierto, los 20 del softball y los 20 del Chart of Rock, ambos ya en puerta. Tan solo escuchamos esta propuesta. Sí, es un EP que reúne dos canciones que dieron origen a esta banda de Kipiri allá ya por el 2008. El título elegido es Luz Tantaña, Caer hacia lo profundo, que nace como un reflejo íntimo de ambas composiciones, un descenso emocional que atraviesa la memoria, la pérdida, la búsqueda del sentido. Y lo que estamos escuchando de fondo es Gotas sin Aguas, una de sus primeras canciones, bueno, solamente trae dos. Esta fue escrita por una amiga de inmenso talento musical, alguien que, bueno, brilló como una luz propia porque por los giros imprevisibles del destino fue apagándose poco a poco. Postergó sus sueños, dejó a un lado su voz y, bueno, con ese abandono silencioso terminó cediendo ante la tristeza. Bueno, a veces la vida pesa tanto que ahoga, ¿no? Y bien, en ese ahogo, el mundo pierde el privilegio de escuchar almas que tenían tanto que decir.

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1: Y bueno, ahora sí tenemos en el 2 en 1 la segunda canción. Como es Gris, surge desde la necesidad de hablar del consumo sin máscaras ni romanticismos, no como rebeldía ni libertad, sino como una cárcel invisible que ensancha el vacío interior. En un intento de mirar de frente esa caída, pero también de señalar un posible retorno, volver a esos recuerdos de la infancia, de la juventud, donde la felicidad era genuina, donde los sueños aún estaban intactos. Es ahí donde aún podemos rescatarlos, abrazarlos otra vez y darles una nueva oportunidad. Acá está la canción Gris. Especialmente significa porque las personas que la inspiraron, entre amigos y familiares reconocidos, encontraron en ella un espejo, una forma de sorprenderse, de nombrar su conflicto y quizás de empezar a sanar. Desde el EP Justantaña, acá está la banda Kepiri con Gris.

Seguimos descubriendo los nuevos sonidos dentro del rock y el metal independiente. Bueno, acá les presento un estreno para el Chart of Rock. Viene la canción de Highlands, este nuevo sencillo que formará parte de su próximo álbum The Lord's Curse. Estamos hablando de Fabiano Negri, sí, el creador que define como una auténtica descarga del heavy metal, esta propuesta cargada de mucha fuerza y energía que lo caracteriza en este género. Este lanzamiento comienza el camino hacia un nuevo trabajo discográfico que promete conquistar a los amantes del metal.

El tiempo nunca ha sonado tan pesado. Desde California, First 50 Feet llega con este lanzamiento que se siente menos como un debut y más como una calculada colisión entre la presión, ritmo y peso psicológico. Es el nuevo sencillo Between the Ticks, que ofrece la implacable fusión del metal, el heavy metal, el hard rock, el post-metal que se niegan a caer en lo predecible. Para todos los fans, escuchamos entonces acá First 50 Feet con la canción Between the Ticks.

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1: Vamos con más estrenos para el Chart of Rock. Lost in Black no es un disco sobre la salida, es sobre la estancia, sobre la sensación de ser engullido por la oscuridad, de estar atrapado en un estado de ánimo sobrio y de intentar encontrar claridad o significado dentro de él. Los temas atraviesan el amor, la depresión, la búsqueda incesante, la ansiedad tecnológica y los estragos de la guerra. No hay respuestas fáciles ni consuelos falsos, solo capas sonoras que envuelven al oyente en una atmósfera densa y flexiva. Carl Jung entrega este trabajo que invita a habitar la penumbra sin apuro por encontrar la salida. De este álbum estrenamos Lost

Bueno, nos vamos ahora a otro de los estrenos junto a esta banda, New Disorder, que regresa con esta canción de Answer, es el lanzamiento ya previsto para esta fecha. Y es realmente una mezcla y una combinación del new metal, el metalcore, el rap metal, para quienes les encanta esta canción que ofrece la declaración poderosa. Acá está The Answer con New Disorder.

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últimos 25 minutos del ranking nacional Estéreo Top Wall que la escuchas en diferentes partes de nuestro planeta. Bueno, si quieres un contacto directo, tan solo escríbenos a nuestro correo de estereotopball@gmail.com o rankingestereotopball@gmail.com. Bien, estamos revisando la lista de los 20. Tenemos un ingreso esta semana, Claudia Beatriz con A Ball of Stone. Y ahora sí está

Revisando un poco la lista de los 20, tenemos en la 2-0 Claudia Beatriz con A Wolf of Stern. En la 19 está Torcuatas con Futuro sin Voz. En la 18 se encuentra Birdo con Tarde Tranquila. Número 17 para la banda Ray Binwich con El Callejón de las Almas Perdidas. Disfrútenla y si quieres apoyarla, tan solo ingresa a nuestra página donde puedes apoyar a tus canciones favoritas. Entre ellas se encuentra toda una lista impresionante de canciones que ingresan, que salen y que suben y que bajan.

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1: Llegó el momento de seguir escalando posiciones y llegar al número 1 del Chart of Rock, este espacio donde cada semana reunimos lo más destacado del rock independiente global, bandas y artistas de distintos rincones del mundo que se encuentran aquí, una ventana para poder compartir su música con nuestra audiencia, ¿no? Bueno, en esta ocasión nos detenemos con una propuesta que combina la potencia, la melodía y una marcada influencia del hard rock y el heavy metal. Es el turno de Dark Shadow, que llegó a ser el número 1 del Chart of Rock con la canción Black Orchid.

Un poco de la lista, vamos a recorrer desde la 20 hasta el puesto número 2, Claudia Beatriz, A Wall of Stars, es el ingreso esta semana. 19 para Torcuatos con Futuro sin Voz, 18 para Birdo con Tarde Tranquila, 17 para Raven Wish con El Callejón de las Almas Perdidas, 16 para Carembas con Promesas Rotas, 15 Albatos con Annie Signani, número 14 para Cosi para Bahuellas, 13 para Balón, Las Flores del Mal, 12 para Frank Alice, Ya No Tengo Tiempo de Bajada, 11 para Harald con Desde la Primera Vez desde Potosí, 10 para Deambulantes con Ocaso, 9 para Cruda con Boy Toy y número 8 para XXL La Incógnita. 7 para Gadá con Adormecido, 6 para Vero Pérez con Camaleónica, 5 para Los Frankies en Otro Día, 4 para The Enemy Inside con Tres Pasos, número 3 para The Black Widow con Sombras Blancas y en la 2 tenemos a la banda Unsafe con Go Away.